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se lo digan. Si no sabían, iban a venir los tres chanchitos y el del medio se iba a poner para la mierda si no estaban un poquito más sólidos los cimientos. Lord.

0: Se lo digo a todos sus papás, a los que tienen papás, a Cristina, a Silvina, a Solsi y al papá de Mormullo, que anda por ahí. Ojalá que haya venido.
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1: Lanzarán en vinilo Alta Fidelidad. Se reeditará el disco Alta Fidelidad en formato vinilo, obra que tiene a Mercedes Sosa cantando las canciones de Charlie García. Son 12 temas donde la negra le da la impronta a clásicos como Cerca de la Revolución, Promesa sobre el bidet, Cuchillos, entre otros. Quilmes Rock anunció su edición en 2027. Se oficializó el Quilmes Rock para abril del año que viene. En la previa de este festival, la gente podrá proponer sus bandas favoritas. La preventa de entradas ya está disponible en Enigma Tickets. Salieron las entradas para La Renga en Córdoba. El show está previsto para el 17 de octubre en la Plaza Próspero Molina de Cosquín. Los tickets se pueden comprar en Arte Infernal o puntos de venta.
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Bueno. Está pasando Luna Park, Lico. Está buenísimo. Ojalá que... intentando capturar todo lo que podamos, por lo menos nosotros, ojalá que ustedes también.

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1: El sábado en Club Paraguay se estará presentando nuevamente La Kermés Redonda. Será en el primer turno a partir de las 19 horas y las entradas se encuentran totalmente agotadas. Ese mismo día, pero en Pétalos de Sol, Cabezones estará festejando 20 años de Bienvenido. La banda invitada será Bestia.
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4: Vamos a hacer una canción que hace mucho tiempo que no tocamos. Se llama Bajo el Mismo Cielo.

0: ¡Fuerte el aplauso para Senda Bocio!
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1: Es la hora 07 minutos.
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1: Va a ser un tema del nuevo disco que se llama Discúlpame si alguna vez fui descortés.

0: Fuerte el aplauso para Danilo.
1: Lana! ¡Nos vamos! ¡Nos quedamos hasta que nos sorprenda el amanecer!
2: Cero, 45.
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0: Es la hora 1:15.
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1: ¿Nos acompañan a cantar?

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0: Patocos. Fuerte el aplauso, gracias.
1: Y las palabras, Popi.
0: Gracias, gracias auténtico.
2: Gracias, Popi.
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0: Muchas gracias.
1: Fuerte el aplauso, por favor, Tours, carajo.

0: para quien trabajas.
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0: fuerte el aplauso. Poppy Espatoco, la Filarmónica de Mendoza.
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0: Compañeros de camino, en serio, ¿eh? Estos están pateando todo lo mismo que estamos haciendo nosotros. Qué lujo tenerlos, amigos.
1: A ver, si la saben, esta es una versión divina.

0: El plan de la mariposa, loco.
1: Ya, ya, ya.
0: 14 de septiembre, Movistar Arena. Una banda de puta madre, loco.
1: Gracias, Fran.
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1: Ahí vamos.
2: Hola, ¿qué tal? Bienvenidos a un nuevo Sin Documentos. Bienvenidos a esta jornada de día viernes. De a poquito vamos bajándole la persiana a la semana. Pato Rabat es mi nombre y te invito a ser parte de estas 4 horas de Sin Documentos desde las 5, desde ahora y hasta las 9 de la mañana en horario de Argentina. Vamos a estar comandando esta nave. Nosotros con ustedes también, prendidos por la web o a través del dial. Un equipazo total me acompaña como todas las jornadas. Ahí está Camila Macari, Valentín Molina en producción, también José Perazzi, Nacho Herramia, Vicky Tanquia, Sofi Castoldi, Facu Acesol y Andy Palero. Comenzamos la jornada del viernes y lo hacemos bien arriba.

Dejábamos atrás a Javier Calamaro. Javier Calamaro sonando aquí en Sin Documentos. Linda canción, ¿no? Para este momento de la mañana, de la madrugada, aquí en Córdoba y de la mañana allí por España. En un ratito vamos a viajar, nos vamos para unas cascadas en la zona de Cantabria, así que se quedan prendidos a Sin Documentos, porque como siempre lo hacemos en la primera hora, vamos a estar recomendándole algún lugarcito para conocer, para salir de lo habitual y para refrescarse en esta temporada veraniega que se está viviendo por aquellos lados. Vos podés comunicarte con nosotros al 351-56-90-166. También te invitamos a seguirnos en nuestras redes. Estamos como Pobre Johnny OK ahí en las redes sociales. Así que bueno, ya sabés, manda tu mensajito y nosotros te vamos saludando y leyendo al aire. ¿Para qué se está

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0: Buenas noches. Un temazo, temazo. Un temazo, ¿eh?
1: Espontáneo, te podría decir.
0: Buen. ¿Cómo andan? Con
2: y sin documentos.
0: Dale.
2: Sin documentos.
0: Hablamos el mismo idioma, ¿eh? Sot nemu kundisa tener mehmat mohamed de traukerretica.
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Momento de viajar en el programa. Mira, cafecito en mano y prepárate para un viaje hermoso, porque vamos a hablar de las cascadas más impresionantes de Cantabria para descubrir en este pleno verano. Cantabria es mucho más que playas. En el interior de la región se esconden algunas de las cascadas más espectaculares del norte de España, rodeada de bosques, montañas y senderos ideales para una escapada de verano. La joya natural de Cantabria es el nacimiento del río Asón. Su salto de agua alcanza unos 70 metros de altura, convirtiéndose en la cascada más alta de la comunidad. Está ubicada dentro del Parque Natural de los Collados de la Asón y se llega por un sendero corto y accesible entre montañas y bosques. Es uno de los paisajes naturales más fotografiados de Cantabria. También tenemos la cascada de Aján y de Llera. En los valles de Pasiegos se encuentra la cascada esta de Aján y del Llera, dos saltos de agua rodeados de una vegetación exuberante. Son ideales para quienes buscan rutas de senderismo tranquilas y poco masificadas. Después tenemos el Tobazo, otra parada recomendada también, la cascada del Tobazo. Su acceso relativamente sencillo y entorno natural hacen que sea una excelente opción también para disfrutar de una caminata, corta y refrescarse, ¿no? En estos lugares con mucha vegetación. Después está el Bolao, también en Cantabria, muy diferente a las anteriores. La cascada de El Bolao desemboca directamente hacia los acantilados del mar Cantábrico. Es uno de los rincones también más singulares de la región, ya que combina un salto de agua con espectaculares vistas a lo que es el océano, ¿no? Un contraste entre lo que es el verde de los prados, de los bosques, y el océano y esa inmensidad. Así que bueno, si buscas naturaleza en estado puro, Cantabria ofrece mucho más que la costa, que el mar: cascadas de hasta 70 metros de altura, senderos, bosques y paisajes que mezclan montañas y mar, ¿no? Y convierten a Cantabria como uno de los escenarios ideales para pasar este momento veraniego que se está viviendo por el lado europeo. Así que bueno, ya sabés, descubrimos algo nuevo en el día de hoy, que son las cascadas de Cantabria, ¿no? Varias opciones, 4 en este caso, para que disfrutes, además de lo que te ofrece Cantabria, que es un mar hermoso. Seguimos con más Sin Documentos, tenemos mucho por delante, así que bueno, a los que están madrugando con nosotros en Córdoba, los invitamos a subir el volumen, porque de a poquito vamos a ir metiéndole más picante al viernes, ¿no? Vamos a activar de a poquito más el viernes. Y los que están allí por España, bueno, también a subir el volumen, porque tenemos dentro de un ratito viajes con las bandas que van a estar llegando en esta segunda mitad del año.

0: Es la hora 6 en punto.
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Seguimos viajando en Sin Documentos, sonando Catupecu Machu allí de fondo. Y vamos a hablar de Catupecu. Recordemos que van a estar presentándose este año, final de año, por España. Es uno de los shows también más esperados por nuestros embajadores que nos escuchan desde España por la web. La llegada de Catupecu Machu con Fer Ruiz Díaz a la cabeza. Bueno, son seis ciudades. Seis shows de Catupecu finales del mes de noviembre, comienzos del mes de diciembre. Mira, el 27 de noviembre Catupecu va a estar llegando, va a estar pisando suelo español en Madrid, en Salamón. Pasarán por Barcelona lo que sería el 28 de noviembre en el Razzmatazz 2. Luego el 1 de diciembre tocarán en Mallorca, en Esgremi. El 2 de diciembre presentarán su show en Alicante, en Marea Rock. Y les queda dos shows más, en Valencia el 4 de diciembre y el 5 de diciembre en Málaga. Las entradas están a la venta ya hace rato en lo que es TRT Producciones, así que Catupecu Machu vuelve el reptil, como dicen ellos, a España. Son seis funciones, no duermas, saca tu ticket porque vuelan, se agotan, son muchos los embajadores que quieren disfrutar del rock en castellano, y bueno, cada vez que van las bandas para aquellos lados, agotan, así como le pasó a Banda Los Chinos, así como le pasó a Babasónicos, le va a pasar también seguramente a Catupecu Machu en el mes de cierre de año, ¿no? Ya de noviembre, diciembre. 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Seguimos con más Sin Documentos y a la vuelta hablamos un poquito de Estelares. Ayer presentaron su película aquí en Córdoba y más adelante estarán presentando shows por España.

Sonando Estelares en Sin Documentos, y vamos a hablar de ellos, que en el día de ayer proyectaron su película Nuestros Días en mi Memoria, una película que habla sobre la vida de Estelares. Se proyectó en el día de ayer en el Cine Arte Córdoba, y también va a ser una proyección en el día de hoy, 21 horas de Argentina, ¿no? Esto es para los cordobeses que estén escuchando, los que están madrugando aquí a través de 88.9. Bueno, ayer en el Cine Arte Córdoba, entonces, Estelares proyectó

su película Nuestros días en mi memoria, y hoy también será día de proyección, una película que bueno, tiene la participación de diferentes personalidades dentro del mundo del rock y de la música, que colaboraron para que la historia de Estelares crezca, ¿no? Es parte, ¿no?, entonces de la vida de Estelares esta película. Así que, bueno, los que tengan oportunidad de ir en el día de hoy, es una linda chance para disfrutar de la película de Estelares y comenzar a desandar el fin de semana en el cine, ni más ni menos. Y para los que están en España, atención, porque Estelares llegará a España en septiembre. En el mes de septiembre van a estar llegando con una pequeña gira europea, con dos presentaciones en España, luego una en Reino Unido y otra en lo que será Alemania, ¿no? En Barcelona, en España, tocarán el 3 de septiembre en Cosquín Rock, ahí de Barcelona. Y luego tendrán show en Madrid, en Sala Uni, el 4 de septiembre. Luego pasarán por Londres y por Berlín en esos primeros días de septiembre. Así que, bueno, Estelares vuelve a España. Las entradas están a la venta en conciertosya.com. Sabemos que hay mucha gente que sigue Estelares desde afuera. Así que sin dudas es una oportunidad también única para verlos. Y seguramente proyecten la película por aquellos lados. Así que, bueno, vamos a estar atentos si llega a salir algún comunicado de Estelares con esta película que proyectaron en el día de ayer en Córdoba y la van a proyectar en el día de hoy, a ver si la proyectarán en España cuando los visiten en el mes de septiembre. Te invito a sumarte, a ser parte de Sin Documentos. Dentro de un ratito se viene el Pogo Despabilador, hoy de la mano de Intoxicados, para ir cerrando la semana.

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0: De a poquito vamos bajándole la persiana a la segunda hora de Sin Documentos. Recordá que tenemos el vinilo, ¿no? Lo tengo acá, al lado mío, el vinilo de Juanse, este Papo por Juanse, volumen 2. Se va con una bandeja, con un tocadiscos. Esto, si no sale hoy, pega en el palo, en el horario de Andy. Así que empezá a participar, empezá a dejar tu mensajito, porque son los últimos cartuchos que tenés que gastar para llevarte este tremendo regalo, tremendo concurso. El vinilo de Papo por Juanse, volumen 2, más un tocadiscos hermoso. Envidia para el que se lo gane, para la que se lo gane. Así que bueno, deja tu mensajito al 351-5690-166 o en las redes, estamos ahí en Instagram como Pobre Johnny OK. Gente, momento de pogo despabilador.
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0: Nos quedamos como con Intoxicados, como les anticipé, pogazo despabilador de la mano de Intoxicados, del disco Buen Día, el primero de esta banda, esta segunda banda que supo liderar Piti. Nos quedamos con Intoxicados entonces, pogazo despabilador, esto es Religión.

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Vamos comenzando ya la tercera hora de Sin Documentos en este viernes 17 de julio. ¿Cómo se están preparando para el día de hoy? ¿Cómo se preparan para el fin de semana también? Hoy toca la kermés, toca tarde la kermés en el día de hoy. Mañana también estarán tocando ahí en Club Paraguay. Volaron las entradas para ver a la kermés redonda allí en zona de Güemes. Así que bueno, quienes se estén preparando, atención porque tenemos un tremendo lado B para ir haciendo la previa a la kermés redonda en esta jornada. Tenemos colaboración, tenemos muy buenas canciones para compartir y te tenemos a vos del otro lado, que a través del 351-56-90-166 nos vas a ir comentando qué canción pinta para este viernes, y vamos anotando con la producción para la última hora de Sin Documento. Subís el volumen, te quedás con nosotros, comenzamos la tercera hora y lo hacemos de la mano de Pablo Pandolfo.

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Dejábamos atrás a Fabi Cantilo y nos metemos en la colaboración de la jornada. Y vamos a ir al disco Hijos del Pueblo de Andrés Calamaro junto a Enrique Bunbury. Andrés Calamaro, Enrique Bunbury, en un show que hicieron en México, un show que titularon Hijos del Pueblo, donde fueron haciendo canciones de uno y otro intercaladas, y aparecían algunas versiones en conjunto. Entre esas versiones está esta exquisita versión de Estadio Azteca que quería compartir con ustedes para el cierre de la semana, así que nos quedamos desde Hijos del Pueblo con Calamaro y Enrique Bunbury y el clásico Estadio Azteca.

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0: Seguimos acompañándote en Sin Documentos ya en la tercera hora de programa y nos metemos de lleno en el lado B del día de hoy.
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0: Viajamos al quinto álbum de estudio de Los Redondos. Viajamos a La Mosca y la Sopa. Publicado en 1991, en octubre de 1991. Un gran disco que viene justamente con lo que fue la llegada del grupo a Obras, ¿no? La llegada de Los Redondos a Obras, el crecimiento de Los Redondos exponencial y en la previa de lo que sería después el disco doble de Lobo Suelto, Cordero Atado. Un álbum que fue variando en lo que es el arte. Algunos tienen el primer disco de La Mosca y la Sopa con ese cerdo cargando una bandeja, y otros ya tienen lo que salió en formato CD, que es una tapa roja con el título La Mosca y la Sopa. Es un discazo, de clásicos. También este de Los Redondos, con Sky y con El Indio en un gran momento de composición. El disco tiene 10 canciones. Podemos destacar Fusilados por la Cruz Roja, Un Poco de Amor Francés, Mi Perro Dinamita, que tiene ahí la autoría de El Semilla Bucciarelli. Podemos mencionar El Pibe de los Astilleros, Tarea Fina, Salando las Heridas, Queso Ruso. Bueno, es un discazo. Toxi Taxi también me dicen por acá. Bueno, nosotros desde este disco vamos a ir haciendo la previa de la Kermés Redonda esta noche y mañana también en Club Paraguay, y decidimos sacar un lado B. Nos vamos a quedar con el tema número 5, así que subí el volumen porque esto es el blues de la artillería.

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De a poquito vamos acercándonos al cierre de esta tercera hora de Sin Documentos. Ya se viene la hora capricho y empezamos a predisponernos para el fin de semana, ¿eh? ¿Qué canción querés escuchar? Déjalo en el WhatsApp 56 90 166, o a través de las redes Pobre Johnny. Ok, cambiamos de hora y lo hacemos de la mano de Soda Stereo.

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Y de la mano de Pierre vamos comenzando esta cuarta y última hora de Sin Documentos cuando pasaron 7 minutos de las 8 de la mañana. Bienvenidos, bienvenidas a los que van apareciendo, a los que se van sumando por allí a través del dial 88.9, nuestro estandarte, y también por la web www.pobrejohnny.com.ar. ¿Cómo anda la banda? Bienvenidos a este viernes de Sin Documentos al Palo, ya en la última hora de programa. Previamente Guasones con Dame, ahora Pierre con Jaque Mate. Y te invito al 351-56-90-166 que vayas programando esa canción, ese capricho bien arriba, ¿no? Para este viernes previo a la final del mundo, así que así entre todos vamos conectando en buena onda y con mucho power en el comienzo ya de esta última hora de programa y en el comienzo del día para algunos de los que van conectándose por allí. A ver, mensajitos que fueron llegando a través del WhatsApp. Ahí lo tengo a nuestro amigo Matt Smith, del otro lado, que estuvo desde tempranito en la terminal, allí encontrándose con una persona especial, dice él por allí, así que le mandamos un abrazo grande, y se van de viaje, dice, se van a disfrutar de un viajecito. Bueno, qué bien, che, bueno, le mandamos un abrazo grande a los que andan por allí dando vueltas desde tempranito y a los que van apareciendo ahora. Está Cami, mira, una genia. Hola, este mensaje es solo para decir gracias. Todos los días cuando tengo que levantarme e ir al laburo, tengo el honor de justo coincidir el viaje con el lado B. Seccionás a mal, que tengas lindo día. Bueno, Cami, te mando un abrazo grande, gracias por el mensajito, por el mimo y porque les guste la sección, el lado B, entre otras que tenemos aquí en Sin Documentos, como el Pogo Despabilador o la colaboración. Sábado de Divididos piden por allí. No tenemos entradas para la kermés, ya veo algunos que me están mangueando, no hay entradas, así que en esta vez no los puedo ayudar. Muy buenos días, chicos, hoy arrancamos la previa, vamos a Argentina. Ahí está Fer, el Uber del Punk. Pásate algo de Ataque, Bulldog, Quebraditos o Cadena Perpetua. Vamos a escuchar algo de Ataque dentro de un ratito. Prometo que vamos a meterle algo viejito de Ataque, si les parece. Hola, Pato, buen día. Fui a ver la peli de Estelares. Súper recomendada. Bueno, bien, Joy. Tremendo, súper recomendada. Así que hoy hay función. Hoy hay función también para la película de Estelares. Es más, voy a chequear con la producción. Creo que tenemos un par de entradas para que vayan esta noche a disfrutar nuestros días en mi memoria. Quédense atentos a la radio, quédense atentos a las redes, porque creo que tenemos para ustedes ahí un regalito para que cierren o comiencen el fin de la mejor manera. Cierren la semana o comiencen el fin de la mejor manera. Buen día, Pato. Soy Paula, la enfermera del rock. Bien, me gusta. Mi capricho hoy es historias de las pastillas del abuelo. Abrazo grande. Bueno, Pau, vamos anotando. Anoto canciones, anoto bandas, artistas. A ver, que se junten los Rodríguez para la previa de la final. Bueno, pero los Rodríguez son más... Me parece que son más gallegos ellos. No sé si da para los Rodríguez. Me parece que va a tirar para el otro lado eso. Me parece que tira para el otro lado el tema de los Rodríguez. Chicos, tenemos mucho por delante, así que te invito a sumarte, a participar, a ser parte del programa. 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Nos quedamos con la planadora Divididos en el comienzo de esta cuarta y última hora de Sin Documentos. Esto es Cajita Musical.

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Muy bien, chicos, falta cada vez menos para la final del próximo domingo. La selección argentina ya llegó a Nueva Jersey, donde tendrá en el día de hoy su primera práctica. Y bueno, nuestro técnico, nuestro DT, Lionel Scaloni, empezará a diagramar el equipo para la final. A ver, la selección llegó anoche, ¿no? En la conferencia de prensa, luego del entrenamiento, va a estar hablando Scaloni con el Dibu Martínez. Pero bueno, hoy va a ser el primer entrenamiento ya previo a lo que va a ser la final, o pensando ya en la final. Ayer fue un entrenamiento un poquito más light, más tranqui, y a las 7:30 de la tarde va a hablar el DT junto al Dibu Martínez. Recordemos que la final se jugará en el estadio MetLife, de ahí de Nueva York, Nueva Jersey. Esa es la sede final del Mundial. También va a hablar, por su lado, España, con Luis de la Fuente, técnico español. También estará dando su conferencia de prensa posterior al entrenamiento de España con alguna de las figuras del conjunto de español, ¿no? Así que bueno, de a poquito se va armando todo. Ahí estaba viendo que están confiados en España, ¿no? Bueno, me parece muy bien. Estuvieron ahí probando una especie de juego de luces en uno de los monumentos históricos en Barcelona, con la palabra campeón. Así que bueno, me parece bien, me parece muy bien que lleguen así agrandados, ¿no? Y por otro lado, estaba viendo, me estaba enterando en realidad, de que la FIFA, por primera vez en la historia, le va a dar un lujoso regalo a la selección campeona del mundo. Se trata de anillos al mejor estilo NBA, al mejor estilo béisbol, también NFL, ¿eh?

Anillos, sobre todo nosotros estamos acostumbrados por la NBA, por lo que era ver a Manu Ginóbili ahí en los Spurs, cuando sale el campeón en un equipo, le entregan los anillos de la NBA. Bueno, el campeón en este caso tendrá anillos, La FIFA va a entregar anillos al plantel campeón que levante el trofeo, además de lo que es la copa y las medallas de oro. Los futbolistas van a tener un anillo personalizado, un poco va en tono con lo que es Estados Unidos, con esa forma de la entrega de premios que tienen ellos. Recordemos que entre medio va a haber como media hora de show. Bueno, todo muy lujoso, ¿no? Lo que se espera para el domingo. Pero estaba viendo que van a fabricar 2026 anillos numerados. 2026 anillos numerados. 30 van a estar destinados a los integrantes del equipo campeón, mientras que los 1996 restantes se van a comercializar. Ah, esto la vieron por todos lados, chicos. Increíble, increíble, ¿eh? La verdad que ha domado Gianni Infantino en este mundial, ¿eh? Van a comercializar los anillos restantes con su certificado de autenticidad para los coleccionistas, para quien quiera tener una de las piezas grabadas con el trofeo de la Copa Mundial de la FIFA. En uno de los lados, con la palabra Champions, y también, bueno, tener ahí el certificado de autenticidad por parte de la FIFA. La verdad que es tremendo, ¿eh? Como de todos lados, ¿eh? Sacan de acá, sacan de allá, ahora anillos, en cualquier momento van a empezar también a rifar las botellitas del Cooling Break, no sé, ya, viste, de todos lados, ¿eh? Yo, por mí, que si van a comercializar, háganlo nomás, pero regalen en el mundial. ¿Cuántos? Dos, tres penalcitos. Ya. Si dicen que robamos tanto, que nos los regalen. No pasa nada, chicos. Por favor, no queremos sufrir el domingo. Domingo 4 de la tarde va a ser el partido, ¿eh? Domingo 4 de la tarde. Estaba viendo que la máxima va a llegar a 18, 19 grados el próximo domingo. Así que va a estar dentro de todo agradable en el comienzo o lo que va a ser el día de la final. Mañana va a ser el tercer y cuarto puesto, ¿eh? Mañana tercer y cuarto puesto entre Francia e Inglaterra. Lindo duelo, lindo partido para sentarse a verlo, tranquilo, post almuerzo, ¿eh? Si te llegas a juntar a organizar algo previo al Día del Amigo, puede ser en parte esto también, juntarse, ver tranquilos el partido, el tercer y cuarto puesto, ¿por qué no? Y bueno, ver más relajado ese partido, ya el domingo sufriremos todo de vuelta. Así que bueno, domingo 4 de la tarde, final, España-Argentina, Argentina-España, así que crucemos los dedos, ¿eh? Vamos todos para el domingo. Buenas, queridos, saludos desde Caleta Oliva, Santa Cruz. Me acuerdo cuando estudiaba en Córdoba, escuchaba esta radio, hoy los escucho desde el sur, bien al sur. Aguante, pobre Johnny, aguante el rock en castellano. Si pueden ser, les pido Capitán América de las Pelotas, obvio, obvio. Luciano, te mandamos un abrazo grande y vamos a programar algo de las Pelotas, Capitán América. Dale que es viernes, Pato. Buen día, ¿cómo va? Acá con una hermosa humedad para laburar. Capricho de hoy, sucio y desprolijo. Vamos que me gano el vinilo y la bandeja, claro, el vinilo y la bandeja de Juanse está acá. Yo creo que puede que salga hoy, ¿eh? Atención con eso. Abrazo de gol, buen fin de semana para todos. Hola Pato, buen día. Vamos nosotros el domingo. Ahí está Víctor, nuestro amigo, el tachero del rock. Le mandamos un abrazo grande. Hola Johnny, saludos desde Villa Regina, Río Negro. Nos acompañan todos los días. Pasen la ilusión que me condena de Pierre, que estamos con una manija enorme. Bueno, chicos, ¿cómo estamos, eh? Todos. Esperando ya que llegue el domingo, 4 de la tarde, vamos la selección, vamos el domingo. Nos quedamos con Bersuit, nos quedamos con la Tembolás.

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1: Un minuto de noticias en Grupo Shopping. En Córdoba, el riesgo de incendios forestales es extremo. La provincia mantiene la alerta roja por las condiciones climáticas críticas. El viento fuerte y la baja humedad aumentan el peligro en las sierras. Los bomberos vigilan los sectores vulnerables para evitar desastres ambientales. Está prohibido prender fuego en zonas rurales y pastizales. En el país, Javier Milei asistirá al acto de la AMIA. El presidente encabezará este viernes el homenaje a las víctimas del atentado. La ceremonia comenzará a las 9:30 de la mañana en la calle Pasteur. El gobierno acompañará el pedido de justicia junto a los familiares de las víctimas. Este evento central recuerda los 32 años de la tragedia. El pronóstico para el día de hoy, cielo parcialmente nublado. Vientos del sector norte rotando al sur, máxima 27 grados.
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Setentistas, Ataque 77 sonando aquí en Sin Documentos. Venían pidiendo muchos algo de Ataque. Y ayer me encontré con una entrevista que dio un integrante de Ataque, o un ex integrante de Ataque, con los colegas ahí de Rock and Pop, ahí en Buenos Aires. Lucho, justamente, que tiene su banda, Lucho el Ataque, ¿no? Que es una especie de revisión de los clásicos de Ataque 77 con, bueno, justamente el bajista oficial de la banda. Y hablaba un poquito de que el año que viene Ataque cumpliría 40 años, ¿no? Y bueno, ahí le preguntan si está esa posibilidad y él no la descarta. Dice, no, somos todos amigos, está en la mejor, cada uno está en la suya, pero hay buena onda, ¿eh? Así que bueno, ¿por qué no abrir esa puerta de quizás una posible vuelta de Ataque 77 para celebrar los 40 años de historia? Ojalá que con todos, ¿no? Que con toda la la comitiva de Ataque 77, con Ciro, con Mariano. Así que bueno, es una linda posibilidad. Ahí me encontré recién con esa nota. Y bueno, ¿por qué no abrir esa puerta de la vuelta de Ataque 77 para el año que viene, para celebrar 40 años, ni más ni menos, de una de las bandas punk más importantes del rock en castellano? Buen día, querido Pato, como siempre, escuchando desde temprano la Johnny. Feliz viernes y el domingo con toda la frente en alto para ir a buscar la tan deseada. Participo por la bandeja y el vinilo. Te puedo pedir un tema de Alma Fuerte, obvio. Un abrazo grande, Juan. Ahí, el reclamo del rock. Lautaro, ahí está también anotándose. Anotándose por la bandeja y el vinilo. Nuestro amigo el fletero del rock anda por allí. El fletero va a ir a la kermés. Va a ir esta noche, mañana a la kermés. A donde ande, el fletero del rock es donde claramente hay muy buen rock and roll. Así que bueno, si se lo cruzan al fletero, yo no voy a ir, yo me voy a guardar. Va a ser un fin de bastante movidito. Así que no, me voy a guardar. Ahí está Cami del otro lado, escuchando la radio. Se cayó de la cama hoy. Apareció por allí, hacía mucho que no escribía. Bueno, bienvenida nuevamente a este espacio de Sin Documentos, a la parte final ya de Sin Documentos. ¿Dónde vivís el Mundial? 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Últimos mensajitos que van apareciendo. Me gusta que ya van varios que fueron a ver la peli de Estelares en el día de ayer. Me van llegando algunos mensajes por ahí. Ahí lo tenemos a Fer del otro lado también, que estuvo disfrutando de la película de Estelares. Así que bueno, le mandamos un abrazo grande a él que está ahí del otro lado. Bueno, Cami, ahí me está confirmando que sí, que se cayó de la cama en el día de hoy. ¿Y a qué hora se levanta esta gente? Yo me pregunto, ¿cómo le va a Andrés? ¿A qué hora se levanta esta gente que se cae de la cama a esta hora? A las 8:49 de la mañana. Yo no me explico, chicos. Estamos desde las 5 acá con Sin Documentos. ¿Qué pasa, viejo? Vamos, que quedan los últimos 10 minutos finales y nosotros ya empezamos a encarar el fin de semana, por lo menos desde nuestra parte. Después viene Andy Palero para hacer No lo soñé. Venían pidiendo algo de Las Pelotas por ahí, venían pidiendo Capitán América. Así que le dimos una vueltita y vamos a poner una versión en vivo. Nos quedamos con Las Pelotas y esto es Capitán América.

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12: 16 grados 4 décimas la temperatura en Córdoba actualmente, humedad 99%, viento del sector sudoeste a 13 kilómetros por hora, cielo cubierto con niebla. La máxima prevista para este viernes es de 27 grados. Para el fin de semana se espera una mínima de 14 grados y una máxima de 20 para el día sábado, y el domingo mínima de 13, máxima de 18. Recordá que nos encontramos en riesgo alto de incendios en toda la provincia de Córdoba, por ende no está permitido prender fuego en lugares que no se pueden.
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14: Gracias, Ale.
13: De nada. ¿Hacemos sucio? Vamos. 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
14: Va a ser un tema más que se llama Sucio de Prolijo.

Y de a poco vamos cerrando ya el Sin Documentos de este viernes, ¿no? Un minuto pasó de las 9 de la mañana, sucio y desprolijo, cantan Papo y Charlie. Charlie y Papo en aquel Cosquín Rock del año 2005, ¿eh? Le mandamos un abrazo grande a Carlitos, nuestro amigo el metalero del rock, que se unió a ese pedido, a ese capricho de Papo y Charlie en vivo. 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Ya llega Andy Palero para hacer No lo soñé. Quédate prendido porque en el pase vamos a charlar, vamos a ir palpitando un poquito más de la previa de la final del Mundial.

0: De a poquito, ahora sí, vamos llegando al final de Sin Documento. Nos pasamos unos minutos, 9 y 8 de la mañana. Le mando un saludo grande a Martín, ahí que está del otro lado, y a su compañero de laburo, Alexis, que están escuchando la radio. Compañero de laburo Alexis, que nos escucha todas las mañanas, y a Martín Cabulero, él también escuchándonos a través de la web y de la radio también, por todos lados estamos. Quien no llegaba, por eso yo digo, yo en un momento lo saludé, digo, bueno, ya va a entrar, ya vamos a hablar en el pase, que esto que el otro, no venía. Claro, se quedó viendo afuera los últimos partidos de Argentina-España. Estamos hablando de Andy Palero, que ya está manija, claramente, buen día. Entonces que no venía.
1: No, voy a ser sincero, o sea, sí, estaba viendo, justo estaban pasando en TN los últimos, sí, Argentina-España desde, no sé, de los 80 para acá. Y voy a ser sincero, me colgué en un momento, miro la hora y digo, no, tengo que ir al pase.
0: No, y alguien te dijo.
1: Y me dijo Nacho, che, vos no tenés que hacer un programa, claro, de radio. Y le digo, sí, te pido perdón, les pido perdón. Acá estamos, sí, muy bien.
0: Así es, bueno, ¿y cómo fue ese resumen?
1: No fue muy favorable a nosotros, No fue muy favorable a nosotros, no importa.
0: Yo recuerdo uno de Juegos Olímpicos, empató 1-1.
1: Eso es en Tokio 2020.
0: Sí. Recuerdo el post España campeón del 2010.
1: El 4-1 de Argentina.
0: Que fue un baile.
1: Sí, y el último.
0: Fue un baile de ellos.
1: Fue un 6-1 de ellos. Con previo Rusia. Sampaoli, sí, el técnico, bueno, nuestro, ¿no?
0: El técnico actual de Talleres.
1: Exactamente. Sampaoli, 6-1, el último Argentina-España. España-Argentina.
0: Claro. Bueno, ya de a poquito se va armando la previa. ¿Viste ayer en Barcelona? Que
1: sí, muy bien, felicitaciones.
0: Están muy bien ellos.
1: Sí, están muy bien. Campeones del mundo, decía.
0: Sí, campeones del mundo.
1: Bienvenidos o felicitaciones.
0: Bienvenidos, me parece. Bienvenidos campeones.
1: Está bien, está perfecto.
0: Bueno, bien.
1: Sí, está bien.
0: Me lo imagino ahí a Cucurella.
1: Sí, ya, comiendo una paella y sí, festejando el campeonato.
0: Y Haaland temblando. Que llegó Cucurella. Qué video ese, ¿eh?
1: Es impresionante. Es tremendo ese video.
0: Algunos dicen que Cuti Romero le va a sacar la melena a Cuculera para prestarse la pared.
1: Bueno, que estamos, claro, que está así.
0: Flojo de arriba.
1: Podría ser a McAllister.
0: A McAllister
1: también. McAllister también está, ¿viste? Ahora,
0: un asentamiento. Sí. Bueno, ¿cómo estamos para el domingo? ¿Cómo nos vamos preparando?
1: Bien, muy bien. Me acabo de enterar, ya lo sabía, pero me refrescaron la data y volvió a aparecer, de que hay show de medio tiempo.
0: Media hora va a durar.
1: Media hora de entretiempo. Sí. Es raro para nosotros media hora de entretiempo.
0: Bueno, ya lo vivimos con la Copa América.
1: Sí.
0: Del 2024.
1: Del 24.
0: Que también fue un show muy extenso. Que estuvo Shakira también, inclusive.
1: Fue largo y además me acuerdo que ese partido empezó tarde.
0: Empezó tarde porque hubo quilombo afuera, sí, disturbio entre colombianos y argentinos, sí, que llegaban, algunos se colaban. Uh-huh. Hacía mucho calor, me acuerdo.
1: Hacía mucho calor.
0: No, acá hacía frío, allá hacía calor, digo. Sí. Y que terminó ganando la selección 1-0 con gol del Toro Martínez.
1: Con gol del Toro Martínez.
0: Bueno, tenemos árbitro.
1: Sí, ¿de dónde es?
0: Esloveno él.
1: Esloveno.
0: Tiene un pasado medio polémico. No nos vamos a meter en eso, pero tiene un pasado polémico. Con.
1: Mira vos, no sabía. Exactamente. Escuché que fue el árbitro de Argentina-Arabia Saudita.
0: Sí. Sí.
1: Fue el árbitro de Argentina-Arabia Saudita. Única derrota de Scaloni en mundiales.
0: Veníamos
1: hasta hoy.
0: De 36 partidos invictos.
1: Sí.
0: Y ahora va a ser el árbitro de la final, donde los que vienen invictos de 37 partidos son los españoles. Ruido de mate. Ahí está. Y en la final del 2022 dirigió el polaco Marciniak.
1: Sí.
0: Que fue quien nos dirigió en el comienzo de este mundial.
1: Mirá vos, no te puedo creer.
0: Tremendo.
1: Impresionante. Me gusta, sos muy hábil encontrando coincidencia.
0: No, y estaba también viendo ahí, que ya creo que todos los vieron en las redes sociales, que vamos a jugar en el MetLife,
1: sí,
0: ahí de Nueva Jersey, donde hace 10 años Messi renunciaba a la selección argentina, después de perder,
1: claro,
0: 3 finales
1: en el 16, después de la segunda final con Chile.
0: Con Chile y sumado, si querés, a la Copa del Mundo con Alemania, que él dijo, esto no es para mí.
1: Esto no es para mí.
0: Y ahora vuelve a ese mismo lugar. Para jugar, obviamente, por una Copa del Mundo, ni más ni menos. Tremendo. Bueno, algunas cositas que vamos.
1: Impresionante la cantidad.
0: Vamos descubriendo por acá. Mucha data.
1: Sí,
0: mucha data. Uno se vuelve loco con tanta coincidencia, ¿viste? Hay que llevarlo más tranqui.
1: Sí. Si no, no tiene fin.
0: Mirá la que te voy a tirar. Esta es buenísima. En el 2022.
1: Sí.
0: Antes del Mundial, Boca le ganó a Sarmiento. Y ayer Boca le ganó a Sarmiento.
1: Para, para, ¿cómo salió Boca? No lo vi.
0: Ganó 2 a 0.
1: Ganó 2 a 0 Boca. Sí. Y antes del Mundial 2022 Boca la había ganado a Sarmiento. También, pero impresionante.
0: Tremendo. Esa data es buenísima.
1: No, no, es tremenda esa data.
0: La deep web bostera que descubrí por ahí, dando vuelta. Y hay una mucho peor.
1: A ver.
0: Bianchi,
1: sí,
0: debutó en Boca en el 98, días previos a la final del mundo. Ahí está, listo. No decimos más nada. No decimos más nada. Ahí, ese datito lo tenía ahí. También muy deep web bostera, eso. Pero vamos a salir de todo, elijo creer.
1: Sí.
0: Y vamos a meternos en algo que a mí me rompió un poquito las pelotas.
1: A ver, ¿qué pasó?
0: Lo hablé esta mañana. Van a entregar anillos a los campeones del mundo al estilo NBA, al estilo
1: Manu NFL, Ginóbili.
0: Claro.
1: Pero nosotros no usamos anillos, usamos medallas y copas.
0: Es muy yankee eso ya. Ya
1: pero ya el anillo demasiado. Acá el anillo es la alianza, es para casarse. Claro,
0: exactamente.
1: Ese es el único anillo que se me viene a la cabeza. Después, había unos anillos de plástico que venían en las piñatas de cumpleaños.
0: Sí, claro.
1: Y después
0: eran medio caramelos también, ¿te acordás?
1: Anillos de caramelo,

0: Oh, eres, eso es, bueno, yo tuve una época que usaba una pseudo hippie
1: Bien.
0: y tenía anillo de coco. Viste
1: No.
0: que era una época, sí,
1: Sí.
0: bueno, por eso aclaré.
1: San
0: El
1: Marcos Sierra vivía.
0: San Marcos, era una época que se usaba el anillo de coco, estaban el arito de coco, no sé si te acordás vos,
1: No, no, de
0: era,
1: eso ya
0: era un
1: no.
0: arito de coco que tenía un palito de coco también, tenía que estar muy
1: Toma.
0: bien curada de la oreja porque si no se te podía
1: Se va,
0: complicar.
1: sí.
0: Y esto también lo tenía, un collarcito que era con pelotitas de coco.
1: De coco.
0: Todo, todo muy paseo de las pulgas, ¿no? Todo muy paseo
1: Bien.
0: de las pulgas, pero ya que estábamos hablando de anillos, me acordé de esa época y de esos anillos particularmente.
1: Bueno, acá van a ser 2026 anillos.
0: ¿Cómo que
1: Van a
0: 2026?
1: ser 2026. 30 van para la delegación que sale a campeón.
0: Sí.
1: Y los otros restantes, que son
0: Los van a
1: 1996,
0: vender. Y sí,
1: con
0: estaba
1: certificado
0: cantada.
1: de autenticidad. Increíble, ¿eh? ¿Hasta qué punto hemos llegado?
0: O sea, los subcampeones no van a tener anillos.
1: No, no, no,
0: Claro, porque sí, tiene sentido. Los anillos son solo. O sea que el campeón del mundo va a tener la copita,
1: sí.
0: el título, la gloria, la copita,
1: Sí.
0: las medallas y anillos.
1: Y anillos. Increíble.
0: Tremendo.
1: Increíble.
0: No sé, me parece un montón igual. Estaba bien con la medalla, pero bueno,
1: La
0: qué sé
1: medalla
0: yo,
1: está muy
0: no, está
1: bien. La
0: bien, está
1: medalla está
0: bien.
1: muy bien.
0: Igual en definitiva lo único que vale es el
1: Ese,
0: título, ni
1: ese, ese.
0: siquiera es la copita,
1: No,
0: es
1: no,
0: el
1: es el
0: título. Es
1: título.
0: que vos
1: Es el título.
0: en la camiseta
1: Reivindicás algo
0: pones
1: encima.
0: uno, dos, tres, tipo Uruguay.
1: Sí.
0: Uno, dos, tres,
1: Pero en
0: cuatro.
1: serio.
0: Claro. Eso es lo que vale. El resto, bueno, es
1: ¿Qué sería lo más
0: simbólico.
1: raro que puede pasar en cuanto a al show que quieren armar los Yankees allá? ¿Qué sería lo que vos
0: En
1: decís?
0: el entretiempo.
1: Sea en el entretiempo, en la previa del partido, después en el
0: Y yo
1: postpartido.
0: siempre espero aviones pasando
1: Como así,
0: rasante por arriba del
1: unos
0: estadio.
1: aviones caza
0: Que
1: pasando por
0: yo
1: arriba.
0: en la apertura dije en chiste, falta que aparezcan los aviones. Y
1: Y
0: aparecieron.
1: aparecieron.
0: O sea que ya cualquier cosa podría pasar y prácticamente no me
1: Un águila.
0: sorprendería.
1: La águila
0: Un
1: también se
0: águila
1: tiene que
0: y
1: estar.
0: un cowboy parado en el
1: Sí.
0: medio del campo de juego y viene el águila y se le posa en la mano.
1: Sí,
0: ¿Viste?
1: sí.
0: Eso, tipo así.
1: Una figura. Bueno, dice que Tom Cruise va a ser uno de los que se va a encargar de agitar en el show, en la previa, todo.
0: ¿En serio? ¿Qué lo van a poner de arengador?
1: Sí.
0: Tipo un locutor.
1: Bueno, acá lo tenemos a Listorti, que estuvo en la final de River Belgrano.
0: Aguante el
1: Y
0: Istorti.
1: claro.
0: Aguante el Istorti, obvio.
1: Pero me imagino también hay alguna de esas figuras. Me imagino la copa bajando de algún helicóptero, dron, así, algo muy surrealista.
0: Sí, debería ser
1: En
0: así.
1: alguna caja, viste, de una marca muy picante.
0: Debería ser algo así.
1: Sí, y que la saquen los hombres de negro.
0: Claro, aparte es Nueva York, tiene que
1: Claro.
0: ser puro show. O sea,
1: Show.
0: si van a cortar el partido media hora, hagan un showzazo.
1: Sí.
0: O sea, pero
1: Que
0: tiene que
1: pongan
0: ser
1: a Cucurella a bailar.
0: a Cucurella a bailar, tiene que ser una locura, tiene que
1: Sí,
0: ser el show, tiene
1: sí.
0: que ser una locura.
1: Madonna va a estar ahí en el
0: Bueno, está
1: show.
0: bien,
1: Madonna,
0: banco
1: Shakira.
0: Madonna.
1: No, no, no
0: No,
1: nos llevaron a
0: eso
1: nadie de
0: está.
1: nosotros. ¿Quién podría estar
0: Faltaba.
1: en ese show del medio tiempo nuestro?
0: Y por universalidad, por
1: Soda.
0: universalidad. No, no, no, en actualidad digo,
1: Sí.
0: por universalidad, Catriel y Paco, porque los conoce todo el
1: Y sí,
0: mundo.
1: sí.
0: Los conocen ellos. No te estoy diciendo algo que me guste, te estoy
1: No, no,
0: diciendo
1: no,
0: algo
1: obvio,
0: que
1: obvio. Y
0: debería
1: lo
0: estar
1: conocen
0: porque lo
1: ellos.
0: conoce todo el mundo.
1: Sí. Un María Becerra.
0: Podría ser
1: Dice que va a
0: un
1: cantar el
0: María,
1: himno.
0: un Bizarrap.
1: Ahí está.
0: Un Bizarrap podría estar,
1: Sí.
0: por ejemplo, una cosa así.
1: Bueno, pero no, es
0: Uno
1: todo.
0: nuestro puro.
1: A Eli de los Gardeles.
0: Claro,
1: Tremendo.
0: tocando los
1: Ah,
0: querandíes.
1: increíble, increíble. Sería el show de
0: Tocando
1: todos los
0: los
1: tiempos. Y
0: querandíes,
1: sacando así una
0: claro.
1: bandera
0: Y
1: medio,
0: la gente,
1: tirándole.
0: vamos,
1: Sí.
0: Gardel.
1: Las pelotas, tocando América del Sur.
0: Claro,
1: Y con
0: totalmente,
1: una imagen bardeando a Trump.
0: totalmente. Sí, podría ser. Eso
1: Sí.
0: sería muy, muy
1: Y
0: argentino
1: claro,
0: rockero.
1: ¿sabés
0: Claro,
1: cómo salen a
0: argentino
1: jugar los
0: rockero.
1: nuestros
0: Sí,
1: después de eso?
0: explota, explota,
1: Tremendo.
0: totalmente.
1: Bueno, chicos, se viene la final del Mundial. Ojalá que el próximo lunes, cuando nos encontremos acá, sea
0: ¿Vos usás
1: porque.
0: anillos?
1: No, no, no, no.
0: ¿No pensás usar?
1: Ahora no.
0: Nunca.
1: No, no, ahora no.
0: Ah, está bien.
1: ¿Vos?
0: No, no, tampoco.
1: ¿Y más adelante?
0: Menos.
1: ¿Y si sos campeón?
0: Puede ser.
1: ¡Eh! Ahí te querés agarrar. Se quedan con Andy para hacer No lo soñé. Nosotros nos reencontramos el lunes. Ojalá, chicos, que sea con una sonrisa. Que tengan un gran fin de semana. Disfruten, celebren, compartan, cuídense. Y nos vamos a ir con los piojos, claro. Porque el domingo es pura globalización. Chau, chau.

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2: Amigas, amigos, Johnnys, ¿cómo les va? ¿Cómo andan? 9:24 minutos, un poquito demorados. Pero bueno, nada, nos entusiasmamos charlando con Pato y divagando un poquito sobre muchas de las cosas que van a estar sucediendo el próximo domingo en el marco de la final de la Copa del Mundo. Tenemos casi

Bueno, arrancamos con todo, vamos con las pelotas, muchachos. Sin Hilo, uno viejito, después se viene Será. Estás en 88.9, este es el lugar en el mundo del rock en castellano. Mi nombre es Andy Palero, estoy súper bien acompañado aquí, junto a José Perazzi, Pato Rabat, Valentín Molina y Camila Macari, por supuesto, todos ustedes. A través del 5690-166 se pueden poner en contacto con nosotros, y si no, nos encuentran en todas las redes sociales. Hasta las 13, pobre Johnny, no lo soñé. ¿Cómo les va? ¿Cómo andan? Bienvenidos.

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1: 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El viento fuerte y la baja humedad aumentan el peligro en las sierras. Los bomberos vigilan los sectores vulnerables para evitar desastres ambientales. Está prohibido prender fuego en zonas rurales y pastizales. En el país, Javier Milei asistirá al acto de la AMIA. El presidente encabezará este viernes el homenaje a las víctimas del atentado. La ceremonia comenzará a las 9:30 de la mañana en la calle Pasteur. El gobierno acompañará el pedido de justicia junto a los familiares de las víctimas. Este evento central recuerda los 32 años de la tragedia. El pronóstico para el día de hoy, cielo parcialmente nublado. Vientos del sector norte rotando al sur, máxima 27 grados.
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1: Exactamente las 9:44 minutos, con circulación normal en mayor parte de la ciudad. Hay algunas demoras, por ejemplo, en Avenida de Circunvalación. También suceden diferentes tramos de la Avenida Colón, Vélez Sarsfield, en Rafael Núñez y en Monseñor Pablo Cabrera. Además, recuerden que continúan algunos cortes por obras en distintos puntos de la ciudad, por lo que conviene circular con precaución y respetar los desvíos señalizados. Saliendo de la ciudad, en la ruta provincial 13, sigue el corte por obras entre Pilar y Costa Zacate, con desvíos totalmente señalizados.
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0: Esto es espectacular, ¿eh? Ella es tan cargosa haciendo esta canción tremenda que se llama Refugio. 9:58 minutos recién, Viento Loco, los hits, las canciones que nos acompañan en este buen tramo de la jornada. Un mensaje, un nos juntamos, una caja de empanadas, una pizza recién salida del horno y un mazo de cartas. A veces no hace falta mucho más para crear un recuerdo. 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Hoy vamos a tener un regalo, de lo más rico. Una docena de empanadas más 6 empaplatitos oficiales y un mazo de cartas de lo más rico. 5690-166. Desde ya pueden empezar a comunicarse con nosotros.
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0: Día viernes. Hasta hace unos años los discos no salían el mismo día en todo el mundo. En Estados Unidos era habitual que se publicaran los martes, en el Reino Unido los lunes, y en otros países había distintos calendarios. Todo cambió el 10 de julio del 2015, cuando la industria musical decidió unificar los lanzamientos a nivel global, y nació el Global Release Day. Desde entonces, todos los viernes aparecen los nuevos discos y singles. La idea, bueno, que un lanzamiento esté disponible al mismo tiempo en todo el planeta. Evitar filtraciones y aprovechar el comienzo del fin de semana, cuando la gente tiene más tiempo para descubrir música. Por eso cada viernes Spotify, Apple Music, YouTube Music y las demás plataformas renuevan sus playlists de novedades. El Friday Feeling, en este caso, es un fenómeno que explica cómo la anticipación del descanso puede mejorar el estado de ánimo incluso antes de que llegue el fin de semana. Y eso también tiene que ver con esta jornada de día viernes. Día viernes, en donde, hablando de lanzamientos musicales, tenemos la nueva canción de Los Tipitos. Te la presentamos aquí en Pobre Johnny 88.9. Se llama IA. Y con esto arrancamos la segunda hora de este No Lo Soñé. Viernes 17 de julio, acá en 88.9.

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1: Hoy elegir un hotel parece más fácil que nunca, pero también más engañoso, porque muchas veces reservamos viendo fotos perfectas y terminamos descubriendo que el problema no era la habitación, era todo lo demás. Por eso, los viajeros frecuentes siempre te dicen algo muy simple. Un hotel no se elige por cómo se ve, se elige por cómo te hace viajar. Y ahí hay detalles clave que cambian completamente una experiencia. Por ejemplo, la ubicación real, si tiene transporte cerca, si hay ruido en la zona o incluso si las fotos fueron tomadas hace 10 años. De hecho, cada vez más gente hace algo que es muy importante. Primero, leer las críticas negativas de cada uno de los alojamientos y después buscar si hay fotos que sacaron los viajeros. Porque si 100 personas distintas se quejan de lo mismo, probablemente sea verdad. Y otro error muy común, elegir el hotel más lindo, pero que después está lejísimo de todo. A veces terminas gastando más en taxi, en tiempo, en cansancio, que en una habitación. Por eso, siempre ten en cuenta de no buscar el hotel perfecto. Busca el hotel que mejor encaje con el viaje que querés hacer. Porque al final, un mal hotel te puede arruinar un gran destino y uno bien elegido puede mejorar muchísimo el nivel de un viaje normal.
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Exactamente las 10:13 minutos en este momento. En la República Argentina arrancamos la segunda hora de este día viernes, ¿eh? Viernes 17 del 7. ...1932 nacía Joaquín Salvador Lavado, y muchos dirán, ¿quién es Quino, chicos? El humorista, el creador de nada más y nada menos que Mafalda. Nacía en Mendoza, en el 32, en este caso. Disney abría sus puertas en el 55, un día como hoy. Billie Holiday, cantante bluesero y de algún modo uno de los tipos que hizo mucho para que se iniciara el movimiento del rock and roll, fallecía en el año 59, en este caso. Tenemos que hablar de Yellow Submarine, la película de los Beatles, se estrenaba en el 68, y un año después nacía Fernán Mirás, actor argentino que hizo de Tanguito. Fernán Mirás hizo de Tanguito. ¡Feliz cumpleaños, Piojo López! El Piojo, ex jugador de la selección argentina, nacía en el 74. En el 93 los Guns N' Roses se presentan por última vez con la formación clásica en River Plate, un día como hoy. Dos años después, en el 95, iba de gira Juan Manuel Fangio, quíntuple campeón mundial. Hasta la aparición de Michael Schumacher, el máximo campeón de la historia. Y hoy es el día del emoji, hoy es el día del tatuaje y, por supuesto, es el día del automovilismo deportivo en la República Argentina.

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1: Cada vez falta menos para la final del mundo, que se jugará el próximo domingo entre España y Argentina. Pero aquí van algunos datos con respecto a la copa que todos quieren levantar. La copa del mundo original pesa 6 kilos, 175 gramos, y está fabricada con 5 kilogramos de oro de 18 quilates. Sin embargo, el trofeo que levanta el campeón en la premiación solo permanece unos minutos en sus manos. Una vez que finaliza la ceremonia, la FIFA recupera la copa original y entrega al campeón una réplica de bronce bañada en oro, que es la que la selección conserva para los festejos. La razón es la siguiente: antes existía una regla que permitía quedarse con el trofeo original al ganar 3 copas del mundo. Brasil lo consiguió en 1970 y recibió la histórica Copa Jules Rimet, la anterior Copa del Mundo. Pero pocos años después, el trofeo fue robado en Brasil y nunca volvió a recuperarse. Las investigaciones concluyeron que habría sido fundido para vender el oro. Desde entonces, y con el nuevo trofeo, la FIFA nunca más volvió a entregar el trofeo original de forma permanente. Esta es una de las historias más increíbles que envuelve a la Copa del Mundo.
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olvido es que el perdón es lo divino y rara vez suele ser humano. 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

El gran Fito, Rodolfo, haciendo al lado del camino. 10:25 minutos en este momento en la República Argentina. 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

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Chicos, no me digan que no son regalazos, ¿eh? ¿Qué están esperando? Escríbanos.

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1: Un minuto de noticias en Grupo Shopping. En Córdoba, las escuelas municipales tendrán 30 días para aplicar la prohibición del uso de celulares. La Municipalidad de Córdoba dispuso un plazo para que todos los establecimientos educativos adapten sus reglamentos e implementen la nueva medida. La restricción aprobada por el Consejo Deliberante de la Ciudad de Córdoba busca frenar la dispersión en clase y recuperar el juego físico en los recreos. En deportes, la FIFA confirmó al árbitro de la final del Mundial. El esloveno Slavko Vincic fue designado para dirigir el partido decisivo del campeonato. Será la primera vez que el juez europeo arbitre una final de la Copa del Mundo tras una destacada actuación durante el torneo. El pronóstico para el día de hoy, cielo parcialmente nublado. Vientos del norte rotando al sur, máxima 27 grados.
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Ellos son los jóvenes bordioseros, el Stoti, en este caso haciendo esta canción hermosa que se llama Nunca me enseñaste, recién había sonado Paisaje, canción que conocimos de manera muy popular en Argentina, por Gilda, ¿no? La cantante de cumbia en la década de los 90 y que tuvo esta versión hermosa que ha hecho Vicentico en el marco de su carrera solista. 56-90-166, un beso, un abrazo para Anaí Sánchez, que quiere ganarse entradas para ver a la Kermés Redonda y que dice, aguante la radio. Dicen por acá, hola loco, quiero ver esos cuatro redondos, nunca los vi, nos dice Marito. Gracias, aguante Colapinto también el domingo, suma de nuevo. Muy bien, Marito, arrascar. ¿Colapinto corre este domingo, chicos? Yo estoy en una nube de pedos con eso. Colapinto corre el domingo. Bueno, ahora vamos con una data y vamos a hablar también de Colapinto. Pobre Colapinto que tiene que... Justo tiene que correr una carrera el mismo día que Argentina juega la final del Mundial de Fútbol. Eso es un karma feo, ¿eh? Andy Palero, buena mañana. Acá Paula, escuchándote con mi co-equiper en el laburo. Quiero ganar las entradas de la Kermés. Beso grande, abrazo y buen fin de otro para vos. Santi Salguero, anda por acá. Buen día, Rey. Aquí Marul. Pido un tema del Indio, y quiero ir a ver a la Kermés, nos dice. Bueno, Marul, querida, un beso. Un beso a ustedes, también a todos los que se han ido comunicando en esta mañana. Bueno, gracias. Hay muchísimos más mensajes que tienen que ver con esta jornada de día viernes. Estamos en vivo en 88.9 con clima bastante extraño, ¿no? El estado del tiempo, para ser más específico. 18 grados, bastante alejados de lo que pasó hace 10, 15 días atrás, ¿no? Que estábamos todos con un frío que nos pasaba por encima. 18 grados la actual, 69% la humedad, 23 grados la máxima. Que se puede llegar a extender más aún para esta jornada de día viernes. Mucha humedad, está como un poquito pesado, así que bueno, trataremos de sobrellevarlo en los mejores términos a este día y particularmente a esta jornada. 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Una actividad para disfrutar en familia en estas vacaciones de invierno. 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Para el domingo... TNT Fe. 10:45 minutos. 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
1: El sábado en Club Paraguay se estará presentando nuevamente la Kermés Redonda. Será en el primer turno a partir de las 19 horas y las entradas se encuentran totalmente agotadas. Ese mismo día, pero en Pétalos de Sol, Cabezones estará festejando 20 años de bienvenido. La banda invitada será Bestia.
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Son las 11:10 minutos, arrancamos la segunda mitad de este No lo soñé, día viernes, escuchando a los uruguayos, No te va a gustar, haciendo Prendido Fuego, 11:10 minutos en este momento, en la República Argentina, mucho programa, pero mucho programa por delante. ¿Cómo está el tiempo? A ver, me voy a sumar un poquito, ya les cuento cómo se encuentra el día. Sigue parcialmente nublado, 19 grados la actual, en este caso, 23 la máxima. Esto es data del Servicio Meteorológico Nacional. Che, recuerden que hay muchos regalos hoy, ¿no? 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Así que bueno, estamos bien regalones en esta jornada. Hoy temprano les decía que cada 17 de julio se celebra el Día Internacional del Tatuaje. Es una fecha que busca reconocer al tatuaje como una expresión artística, cultural, histórica. Este día tiene que ver con un homenaje a la inauguración en 1891 de la primer máquina eléctrica de tatuar patentada. ¿Quién la inventó? Un yankee, Samuel O'Reilly. Un invento que cambió para siempre la profesión. El tatuaje está mucho más atrás de Samuel, obviamente. De hecho, es una historia de más de 5.000 años, aunque parezca una locura. El tatuaje más antiguo conocido pertenece a Ötzi, que se llama el hombre de hielo. Una momia de más de 5.300 años que la encontraron en los Alpes, entre Italia y Austria. Tenía 61 tatuajes realizados con carbón vegetal, ubicados principalmente en articulaciones y en la espalda. Y lo curioso es que muchos investigadores creen que no eran decorativos, sino una especie de tratamiento terapéutico similar a la, por decirles, acupuntura. La palabra tatuaje, ¿de dónde viene? Viene de un término polinesio, que es tatau, significa marcar o golpear. Llegó a Europa gracias al explorador británico James Cook, que este tipo en el siglo XVIII describió las prácticas de tatuajes que observó ahí en Tahití y en otras islas del el Pacífico. En 1891, como te decía, aparece este tal Samuel O'Reilly, patentó la primera máquina eléctrica para tatuar, que estaba inspirada en un invento de Edison. Antes de eso, bueno, tatuar podía llevar horas, días, obviamente. Gracias a la máquina, bueno, el tatuaje comenzó a expandirse rápidamente por Estados Unidos, por Europa y básicamente por todo el mundo. Así que bueno, un poco de datitas que tienen que ver con este día y algunas curiosidades. Por ejemplo, bueno, el cuerpo humano cambia, el tatuaje, esto los que sean tatuadores o se hayan tatuado mucho lo recontra saben, pero a lo mejor hay un montón de gente que no. Por ejemplo, la tinta no queda obviamente sobre la piel, sino sobre la dermis, que es una capa más profunda y por eso permanece durante tantos años. No existe la tinta negra, por así decirlo, sino que depende de la marca, puede estar hecha con pigmentos minerales, con carbono u otros compuestos, y por eso algunos tatuajes con el tiempo toman tonos azulados o hasta, si se quiere, verdosos. ¿Viste? Cuando ves un tatuaje por ahí tiene muchos años, es como que de algún modo, ¿no?, pierde ese tinte original. Esto también lo van a saber muchos, ¿no?, sobre los dolores al momento de hacerse tatuajes, las costillas, bravísimo, los pies, las manos, el cuello, dolores muy dolorosos, por ahí brazos y muslos, es un poquito más tolerable. Uno de cada tres adultos jóvenes tiene al menos un tatuaje, son cifras que varían según el país, pero en muchísimos lugares entre el 30 y el 40% de las personas menores de 40 años tienen al menos un tatuaje. Así que bueno, mirá, en este caso algunas datas que tienen que ver con esto, que es el Día Internacional del Tatuaje. Me imagino que muchos de ustedes tienen. Si quieren compartir con nosotros algunas fotos en el WhatsApp 5690-166, pueden compartirla. Y si no tienen tatuaje, pueden aprovechar la semana que viene. Pueden aprovechar el lunes y dependiendo de lo que pase en el fin de semana, guiño guiño, podría venir un primer tatuaje. ¿O no? 11:14. Indio y los fundamentalistas del aire acondicionado. Tatuaje. 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
1: En la ciudad de Córdoba, en este momento, cielo ligeramente nublado, la temperatura actual 21 grados una décima. La humedad es del 68%, los vientos soplan del sector sur a 8 kilómetros en la hora. La temperatura máxima para esta jornada, según las previsiones, será de 27 grados.
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13: Locura de Virus.
14: Locura es el quinto álbum de estudio de Virus.

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1: 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En Córdoba, las escuelas municipales tendrán 30 días para aplicar la prohibición del uso de celulares. La Municipalidad de Córdoba dispuso un plazo para que todos los establecimientos educativos adapten sus reglamentos e implementen la nueva medida. La restricción aprobada por el Consejo Deliberante de la Ciudad de Córdoba busca frenar la dispersión en clase y recuperar el juego físico en los recreos. En deportes, la FIFA confirmó al árbitro de la final del Mundial. El esloveno Slavko Vincic fue designado para dirigir el partido decisivo del campeonato. Será la primera vez que el juez europeo arbitre una final de la Copa del Mundo tras una destacada actuación durante el torneo. El pronóstico para el día de hoy: cielo parcialmente nublado. Vientos del norte rotando al sur, máxima 27 grados.
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0: ¡Muchas gracias!
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Exactamente las 11:43 minutos en este momento en Argentina. Jornada de día viernes, estamos en 88.9, www.pobrejohnny.com.ar. No se les ocurra irse a ninguna parte. O si van a donde vayan, si van escuchando la radio. ¿Por qué? Porque se viene una última hora tremenda. Hay más música nueva. Tenemos que saber quiénes se van a quedar con cada uno de los premios. Porque si no, después me escriben. Termina el programa y me escriben. Che, ¿quién ganó? No estabas escuchando el programa. ¿En dónde estabas? ¿En cuál estabas? Bueno, dos cosas. Al final del programa, casi siempre, anunciamos los ganadores. Y si no, recordatorio, en la web de Pobre Johnny hay una pestaña que dice concursos y ahí tienen toda la data de todos los ganadores. De cualquier modo, sepan que normalmente el equipo de producción se comunica con el ganador de tal o cual premio para hacerle saber justamente que ganó tal o cual premio, ¿sí? Eso para que lo tengan presente, obviamente. Pero bueno, quédense con la radio, quédense escuchando, sigan con sus actividades. Nosotros vamos a estar ahí de fondo como banda de sonido, Como banda de sonido. Bueno, más allá del Mundial, ya vi muchos memes, obviamente, de esto. Volvió el fútbol en Argentina, y no amistoso, Volvió el fútbol de Copa Argentina, y de hecho con partidos importantes. Ayer, por ejemplo, Racing le ganó 4-1 a Defensa y Justicia, En este caso, en un partido correspondiente a los 32 avos de final de la Copa Argentina, En este caso, en un partido que se jugó en el Estadio Centenario en Quilmes, Una gran victoria en este equipo, en este caso, perdón, de el equipo de Racing, estrenándose en este segundo semestre del 2026. Jugó Boca, que tuvo el debut oficial del Vasco Arruabarrena en el banco de suplentes. Boca le ganó 2-0 a Sarmiento de Junín, en el partido, en este caso, que se disputó en la noche de ayer en el Coloso Marcelo Bielsa, en la ciudad de Rosario. Un importante triunfo, en este caso, de Boca, con goles de Alan Velasco y de Fiores. Y hoy, hablando de Copa Argentina, sigue la competencia con dos muy buenos partidos. 18:45, San Lorenzo de Almagro, con Pipo Gorosito en el banco de suplentes, enfrenta a Deportivo Riestra. Y a las 21:45... juega River. Hoy el River de Chacho Coudet juega frente a, en este caso, Aldo Civi. Este partido va a ser en Salta, en el Padre Martiarena. Así que bueno, más allá de lo que esté pasando en Estados Unidos en estos días, bueno, también hay competencia aquí en la República Argentina. 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
1: Cada vez falta menos para la final del mundo, que se jugará el próximo domingo entre España y Argentina. Pero aquí van algunos datos con respecto a la copa que todos quieren levantar. La copa del mundo original pesa 6 kilos, 175 gramos, y está fabricada con 5 kilogramos de oro de 18 quilates. Sin embargo, el trofeo que levanta el campeón en la premiación solo permanece unos minutos en sus manos. Una vez que finaliza la ceremonia, la FIFA recupera la copa original y entrega al campeón una réplica de bronce bañada en oro, que es la que la selección conserva para los festejos. La razón es la siguiente: antes existía una regla que permitía quedarse con el trofeo original al ganar 3 copas del mundo. Brasil lo consiguió en 1970 y recibió la histórica Copa Jules Rimet, la anterior Copa del Mundo. Pero pocos años después, el trofeo fue robado en Brasil y nunca volvió a recuperarse. Las investigaciones concluyeron que habría sido fundido para vender el oro. Desde entonces, y con el nuevo trofeo, la FIFA nunca más volvió a entregar el trofeo original de forma permanente. Esta es una de las historias más increíbles que envuelve a la Copa del Mundo.
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Don Osvaldo haciendo Más Allá, y así arrancamos esta última hora de No Lo Soñé. Estamos en vivo hasta las 13. 88.9 www.pobrejohnny.com.ar. Este es el lugar en el mundo del rock en castellano, ¿eh? ¿Cómo está el tiempo? Sigue subiendo la temperatura, 20 grados. La actual, parcialmente cubierto el cielo, 62% la humedad en este momento. Data de servicio, ¿eh? Atención, vecinos de la zona sur de Córdoba. Este domingo 19 de julio, por la final del Mundial, Luce informa que la recolección de residuos del turno noche se va a realizar durante la mañana. Saca tus residuos hasta las 7 de la mañana para asegurar su correcta recolección. Luza y el compromiso de todos para mantener la ciudad limpia. Domingo 19 de julio, les repito, para los que no escucharon, zona sur de la ciudad de Córdoba, Luza hará la recolección del turno noche a la mañana. Hasta las 7 de la mañana saca tus residuos, así obviamente los pueden recolectar en los mejores términos. Hoy les dije bien temprano que teníamos un montón de regalos, ¿no? Le dije o no. Empanadas más cartas de lo más rico. 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Camiseta de la selección argentina, en realidad. Es un regalo del Grupo Quijada. Entradas para la Kermés Ricotera. Tickets para ver la película de Estelares en cine. Y además, ¿sabés qué? Para vos y tu amigo. Para vos y tu amiga. Para ir al Patio Olmos, tengo dos planes, pero los dos planes son dos premios distintos. Uno es que vos vayas con quien quieras para festejar el Día del Amigo a tirarte unas líneas de bowling. Y el otro es para que vayas a Cinemar Hoyts de Patio Olmos. 56-90-166, quiero ir al bowling. 56-90-166, quiero ir al cine. Y tener un Día del Amigo espectacular. Me dicen que afuera hay una humedad tremenda. Un día cuasi veraniego por momentos. Vamos a uno bien lejano. Verano del 57. Así lo explica el Chelo Delgado, el cantante de la Zimbabue. Mirá.

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Ahí están, ellos son El Plan de la Mariposa, haciendo Ella es Agua, canciones que nos acompañan en este tramo de la jornada 12.25, día viernes, en vivo estamos 88.9, www.pobrejohnny.com.ar. 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
1: 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En Córdoba, alerta por vientos de hasta 85 kilómetros por hora y riesgo extremo de incendios. La provincia atraviesa una jornada con condiciones meteorológicas críticas, por lo que las autoridades advirtieron sobre ráfagas intensas y reiteraron el pedido de evitar cualquier actividad que pueda provocar focos ígneos. En caso de ver una columna de humo, comunicarse al 100 de bomberos, 911 de la policía o al 0800-888-38-346 del Plan Provincial del manejo del fuego. En deportes, Franco Colapinto afronta la segunda práctica del Gran Premio de Bélgica. El piloto argentino terminó en el puesto 15 en la primera práctica por delante de Pierre Gasly, su compañero de Alpine. Colapinto correrá el próximo domingo a partir de las 10 de la mañana buscando sumar nuevamente puntos.

0: 21 grados la temperatura en Córdoba, humedad 72%, viento del sector sudeste a 8 kilómetros por hora, cielo despejado.
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0: Bueno, qué canción, ¿no? Los Turf haciendo pasos al costado, 12:36, tramo final de este No Lo Soñé. Día viernes, una parva de regalos. Ya perdí la cuenta de la cantidad de regalos que hay. Pero bueno, de última vayan, péguense una vueltita en @pobrejohnnyok, que es el Instagram de la radio. Y ahí está todo. Ahí es como, es nuestra Biblia. 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Bueno, han llegado muchísimos mensajes. Hay uno muy interesante, porque recién les dije que teníamos un regalo para el Día del Amigo, para ir al Patio Olmos, al bowling o al cine. Y acá llegó un mensaje que dice, ande, invítanos al cine. Queremos cine. Estamos muy complicados de bolsillo y voy a quedar mal con el resto de mis amigos. Puntualmente mi amiga La Negra. Cuando dijo, invítanos al cine, dije... Se me vino a la cabeza, la gente, ¿se utilizará todavía como cita, como salida cuando estás conociendo a alguien, invitar al cine? ¿O esto ya era viejo cuando yo era pendejo, por ejemplo? Traje un especialista, Agustín Rabat, con nosotros. ¿Qué haces, Patito?
1: ¿Cómo va? Sí, perfecto. Matrícula.
0: Licenciado. Exactamente. Licenciado en... citas. En actividades de citas.
1: Exactamente. Mirá.
0: No, igual yo nunca lo hice, voy a aclararlo, pero sé que hubo una época donde se habituaba, ¿no? No era una práctica...
1: O sea, vos nunca has invitado a alguien a ir al cine cita.
0: No, como cita no, nunca.
1: O sea, el plan
0: con ex novias he ido al cine.
1: No, sí.
0: Pero no como...
1: ¿Te estás conociendo?
0: Che, no, la cita, cine. Para mí la cita es tomar una birra.
1: Ok.
0: Eso es sí, una cita. Sí. Esa no es una cita, es la cita.
1: Yo creo que segunda o tercera cita parece el cine.
0: Sí, yo tengo una idea, ¿eh? Seguramente estoy equivocado como casi siempre. El cine
1: sí.
0: Es medio pretencioso.
1: Y el cine, ¿podés?
0: El cine le da un entorno de seriedad.
1: Se muestran las cartas.
0: Puede ser malinterpretado.
1: Sí.
0: Puede ser malinterpretado, es como un cine... Es fuerte, no sé, ¿viste? Eso por un lado. Y dependiendo la personalidad, valga la redundancia, de la otra persona,
1: sí.
0: Puede decir, un cine.
1: Claro,
0: pero... plomo.
1: Ponele.
0: Uno tiene que tantear igual, ¿no? Vos no vas a invitar a cualquier persona.
1: Obvio. Pero agarramos ahora. Mira, te ganaste un par de entradas.
0: Sí.
1: Para ir al cine. Te la ganaste acá en Johnny. Andy dice tu nombre. Bueno, voy a invitar a esa persona.
0: Sí.
1: Y ves la cartelera y decís, la voy a invitar a ver Minions y Monstruos.
0: Sí.
1: Tercera cita. ¿Qué dirá la otra persona? Ese flaco, esa flaca,
0: uh-huh,
1: que esté ahí del otro lado.
0: Sí.
1: Le llega el mensaje, che, vamos a ver Minions y Monstruos, me lo gané ahí, sí, en Johnny.
0: Bien.
1: Digo, vamos a ver La Odisea. O vamos a ver Toy Story.
0: Sí.
1: Creo que la película puede definir... ¿Hacia dónde va el rumbo de la cita?
0: De la persona.
1: Y de la cita.
0: Por ejemplo, yo invito a una piba. Voy a decir una... Yo voy a nombrar actores viejos porque yo me acuerdo de las películas
1: sí,
0: viejas.
1: Sí, obvio.
0: Y le digo a la piba, vamos a ver una de Bruce Willis.
1: Ok.
0: ¿Querés? ¿Vamos al cine a ver una de Bruce Willis? ¿Qué da una personalidad? ¿Un loquito?
1: No, para mí da un...
0: ¿Da nabo?
1: No, para mí, si vos tirás, vamos a ver una de...
0: Ya
1: claro. Da a un experto de cine.
0: Ah, porque claro. Vos elegís un actor porque sabes más o menos por dónde va la película de ese tipo.
1: Exactamente. Vamos a ver la de Tom Cruise.
0: Claro, vos ya sabes más o menos qué es.
1: Y la mina del otro lado dice, bueno, de una, él lo debe conocer, debe saber que es buen actor, por eso está diciendo, vamos, no el nombre de película, vamos sí. A ver la de.
0: Sí. Y el mensajito al grupo de amigas, no se imaginan, me invitó al cine a ver una de Bruce Willis. O sea, cualquiera, está loco. Y las pibas diciendo, yo le vi cara de nabo, ¿viste? Porque siempre hay un comentario malicioso.
1: Sí, tiene
0: que
1: haber.
0: Y otra que le dice, anda para adelante, reina.
1: Claro.
0: Porque está el...
1: O contanos.
0: Contanos qué onda.
1: Entonces, después, cuando ella va al baño, antes de entrar, le manda, che, eligió pochoclo dulce.
0: Pochoclo dulce, ¿cómo vas a elegir un pochoclo? No, y peor, y otra es, ¿a qué no saben lo que hizo el flaco? ¿Qué? Las amigas, rápidas, atentas, contá. Metí una birra en la mochila.
1: ¡No! Encima alcohólico.
0: Metí una birra en la riñonera. Es un...
1: No.
0: ¿Y qué te pareció? No, un maestro. Yo estaba ahí, al pie del cañón. Al pie del cañón.
1: Muy bien, pero además, él o la persona... ponele...
0: Cuando viene una piba y te dice, invítame al cine.
1: Claro.
0: Ya está. Ahí ya está. Te está pasando
1: en
0: por arriba.
1: En el bolsillo.
0: O sea, fue, sí, es Argentina contra Inglaterra en los últimos 10 minutos.
1: Fíjate.
0: Porque
1: era Paredes con Bellingham. Lo metió
0: una
1: en el
0: cosa
1: bolsillo.
0: Una cosa es, yo te invito.
1: Claro.
0: Pero que venga el otro ser humano y te dice, invítame.
1: Sí.
0: Ya está. Ya está. Ya está.
1: Yo hace mucho no voy al cine. Bueno. Yo en pareja, yo sé, voy directo al cuarto año, pero...
0: O sea, por eso ya dejaste ir.
1: No por eso, sino porque no hay ninguna película que me llame.
0: Ajá.
1: Pero me parece un gran plan de cine. El tema es que yo, por ejemplo, soy muy nabo y las veces que he ido a cine en plan de cita...
0: ¿Elegiste películas pensando en ella?
1: En este movimiento. Me estás viendo vos.
0: Sí, el movimiento del brazo.
1: El bracito atrás.
0: El bostezo que,
1: claro,
0: que el brazo...
1: Claro, el que hace... que todo el mundo está esperando. De
0: sí,
1: un lado y del otro.
0: Sí. Sí.
1: Yo soy muy nabo porque...
0: No lo haces.
1: No, porque cuando voy al cine me gusta estar cómodo mirando la película. Me parece que es muy incómodo.
0: Si te adormezca el brazo atrás. Flaca, yo haría este movimiento del brazo, pero la verdad...
1: Quiero ver la película.
0: Quiero ver la película.
1: Era un verde... Verde total.
0: Está todo bien, pero quiero ver la película.
1: Ya, se me duerme el hombro.
0: Bien, bien.
1: Yo creo que...
0: tremenda la frase que tiraron acá. Si te dice invitarme al cine, anda comprando manteca de cacao.
1: Ah,
0: es tremendo. Si a la piba le gustás, va a ver cualquier película.
1: Ok, si claro,
0: aunque la película te...
1: Sea un plomo.
0: Sí, o aunque la película más o menos dé un perfil de que sos medio boludo, la piba, si le gustás, va a acceder y va a decir, bueno, hoy le dejo elegir. Sí, si esto más o menos avanza un poco, la próxima le digo, che, esa película.
1: No.
0: Sos un tipo grande para ver esa película.
1: Sí, claro. Fanático de Marvel. Claro. Vamos a ver la nueva de Iron Man.
0: Claro, anda a verlo con tu amigo.
1: Claro. Eso. No solo. Colecciona vos, el Revy Poster.
0: Colecciona vos, flaco.
1: No, pero ahí te da pie, si avanza, es decir, la próxima película la elegís vos.
0: Claro.
1: Entonces ahí quedás como un rey, porque vos sabes que vos la llevaste a ver un plomazo.
0: Yo sé que esta película es mala, pero la verdad que...
1: no te guste.
0: Yo, y tal vez no te guste, pero tenía muchas ganas de venir y compartirla con vos. Y la próxima la elegís vos. Ah, ya está. Tirando firuletes.
1: Muy tierno.
0: Impresionante.
1: Una película que Andy Palero se avergüence de su fanatismo... Y que diría, che, yo esta película la quiero compartir con vos. Y quedás
0: la
1: como
0: próxima verde. Que salga de X-Men. Las vi todas, en serio. La próxima de X-Men, flaca. Vamos a ver la nueva de X-Men. Tremendo.
1: Al doctor Mentor.
0: Al doctor...
1: Pelado era.
0: El doctor X, Charles doctor, Javier.
1: Charles Javier.
0: Sí, ¿cómo te vas a llamar? Charles Javier.
1: Tremendo.
0: 12:45, gracias Pato,
1: no,
0: favor, aclaraste tremendo, todo acá, quedó todo
1: aclaramos
0: clarísimo.
1: El panorama, diría
0: aclaramos
1: Arcona.
0: El panorama. Hasta las 13, no lo soñé, pobre Johnny, ya venimos.

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Se iba Pato del estudio y decía, qué timazo, de Juanse haciendo energía, un tema muy ratones, dice. 12:58, ¿ya pensaste qué vas a hacer para el Día del Amigo? 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

Muchísimas gracias a todos por habernos acompañado, aguantado y soportado una nueva semana. Vamos a Argentina el domingo, ¿eh? Y disfruten mucho el finde, aprovechen, van a ser lindos días. Está bueno para una escapada a las sierras, ¿no? O salir, o ir al cine, ¿eh? Invitar a alguien al cine, ya que hablábamos justamente de eso. Se viene el Día del Amigo, así que seguramente muchas juntadas tendrán que ver con eso. Qué más lindo que un amigo, ¿no? Qué cosa maravillosa. Gracias, en serio, por acompañarnos de nuevo. José Perazzi, Pato Rabat, Valentín Molina, Camila Macari. Mi nombre es Andy Palero y todo el equipo de la radio. Felicitamos a los ganadores del día de hoy, que son un montón. Un montón. Primero vamos con quienes se quedaron con tickets para ir a ver la peli de Estelares esta noche. Mariana Vargas, 971, y Karen Gribaudo, 608. Se ganaron un par de entradas cada una, ¿sí? Eso por un lado. Después, la camiseta de la selección argentina se la queda Lucas Duarte, 759. Ana Lucía Contursos, 650, se ganó tickets para ver Argonautas y Toño en Chile mañana. Jorge Villalba, te ganaste el combo de empanadas de lo más rico. Marcela Savid, 636, te vas a Cinemar Hoyts. Agostina Ruiz, 671, te vas al bowling, también del Patio Olmos. Mauri Méndez, 583, te ganaste el premio de Norpac. Y el último de todos, los tickets para la Kermés Redonda te lo ganaste vos, Lourdes, 647. Gracias de nuevo, beso y abrazo grande para todos. Vamos a Argentina el domingo, vamos nosotros. Charly García, tu vicio para el final. Cuídense, que anden muy bien, que tengan un hermoso fin del lunes. El lunes nos encontramos de nuevo. Chau, chau.

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1: Hoy elegir un hotel parece más fácil que nunca, pero también más engañoso, porque muchas veces reservamos viendo fotos perfectas y terminamos descubriendo que el problema no era la habitación, era todo lo demás. Por eso, los viajeros frecuentes siempre te dicen algo muy simple. Un hotel no se elige por cómo se ve, se elige por cómo te hace viajar. Y ahí hay detalles claves que cambian completamente una experiencia. Por ejemplo, la ubicación real, si tiene transporte cerca, si hay ruido en la zona o incluso si las fotos fueron tomadas hace 10 años. De hecho, cada vez más gente hace algo que es muy importante. Primero, leer las críticas negativas de cada uno de los alojamientos y después buscar si hay fotos que sacaron los viajeros. Porque si 100 personas distintas se quejan de lo mismo, probablemente sea verdad. Y otro error muy común, elegir el hotel más lindo, pero que después está lejísimo de todo. A veces terminas gastando más en taxi, en tiempo, en cansancio, que en una habitación. Por eso, siempre ten en cuenta de no buscar el hotel perfecto. Busca el hotel que mejor encaje con el viaje que querés hacer. Porque al final, un mal hotel te puede arruinar un gran destino y uno bien elegido puede mejorar muchísimo el nivel de un viaje normal.
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tengo un coro privilegiado. Muchas gracias. Que lo sepan los demás. Hinchada hay una sola y es la de pie. Gracias, eh.

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1: Los estrenos del cine de la semana tienen la Odisea. Christopher Nolan cuenta la epopeya mitológica que sigue la historia de Odiseo y su largo viaje a casa de 10 años de duración tras la guerra de Troya. Además, se mantienen Toy Story 5, Minions y Monstruos, y se sumó el reciente live action de Moana. En Max se incluyó el thriller No te preocupes, querida. Florence Pugh y Harry Styles protagonizan una historia en la que un matrimonio aparentemente perfecto comienza a descubrir secretos oscuros. The Hawk es una de las apuestas de Netflix. La serie de comedia de 8 episodios es protagonizada por Will Ferrell, quien interpreta a una vieja gloria del golf decidida a intentar una última hazaña deportiva. Por último, en Prime Video se sumó The Surfer. Nicolas Cage protagoniza este thriller psicológico. Un hombre regresa a la playa donde creció con la intención de surfear junto a su hijo, pero un grupo de locales lo humilla y desencadena una espiral de obsesión y violencia.
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1: Un minuto de noticias en Grupo Shopping. En Córdoba, alerta por vientos de hasta 85 kilómetros por hora y riesgo extremo de incendios. La provincia atraviesa una jornada con condiciones meteorológicas críticas, por lo que las autoridades advirtieron sobre ráfagas intensas y reiteraron el pedido de evitar cualquier actividad que pueda provocar focos ígneos. En caso de ver una columna de humo, comunicarse al 100 de bomberos, 911 de la policía o al 0800 888 38 340.

0: 46 del Plan Provincial del Manejo del Fuego. En deportes, Franco Colapinto afronta la segunda práctica del Gran Premio de Bélgica. El piloto argentino terminó en el puesto 15 en la primera práctica por delante de Pierre Gasly, su compañero de Alpine. Colapinto correrá el próximo domingo a partir de las 10 de la mañana buscando sumar nuevamente puntos. 21 grados, la temperatura en Córdoba, humedad 72%, viento del sector sudeste a 8 kilómetros por hora, cielo despejado.
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1: Cada vez falta menos para la final del mundo, que se jugará el próximo domingo entre España y Argentina. Pero aquí van algunos datos con respecto a la copa que todos quieren levantar. La copa del mundo original pesa 6 kilos, 175 gramos, y está fabricada con 5 kilogramos de oro de 18.

0: sorteo, la FIFA nunca más volvió a entregar el trofeo original de forma permanente. Esta es una de las historias más increíbles que envuelve a la Copa del Mundo.
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1: Un minuto de noticias en Grupo Shopping. En Córdoba, se prepara un operativo de seguridad histórico para la final. La provincia desplegará un amplio dispositivo de prevención para el domingo y se estima que más de 80.000 personas se concentrarán en distintos espacios públicos para seguir el partido de la selección argentina. El operativo incluiría controles policiales, cortes de tránsito y refuerzos de los servicios de emergencia. Internacional. Estados Unidos lanzó una nueva ofensiva sobre Irán. Las fuerzas estadounidenses realizaron nuevos bombardeos contra objetivos estratégicos iraníes y ya son 5 días consecutivos de ataques. La escalada mantiene máxima tensión a Medio Oriente y aumenta la preocupación de la comunidad internacional por una posible expansión del conflicto. 21 grados, la temperatura en Córdoba, humedad 72%, viento del sector sudeste a 8 kilómetros por hora, cielo despejado.
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11: Este viernes llega la Kermés Redonda a Córdoba. Será en el segundo turno de Club Paraguay. Las últimas entradas se encuentran disponibles en alpogo.com. El viernes 17 de julio en el Cine Arte Córdoba se va a proyectar Nuestros Días en mi Memoria, una película sobre estelares. El evento comenzará a las 21 horas y las entradas se pueden comprar en la boletería del cine.
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1: Hoy elegir un hotel parece más fácil que nunca, pero también más engañoso, porque muchas veces reservamos viendo fotos perfectas y terminamos descubriendo que el problema no era la habitación, era todo lo demás. Por eso, los viajeros frecuentes siempre te dicen algo muy simple. Un hotel no se elige por cómo se ve, se elige por cómo te hace viajar. Y ahí hay detalles clave que cambian completamente una experiencia. Por ejemplo, la ubicación real, si tiene transporte cerca, si hay ruido en la zona o incluso si las fotos fueron tomadas hace 10 años. De hecho, cada vez más gente hace algo que es muy importante. Primero, leer las críticas negativas de cada uno de los alojamientos y después buscar si hay fotos que sacaron los viajeros. Porque si 100 personas distintas se quejan de lo mismo, probablemente sea verdad. Y otro error muy común, elegir el hotel más lindo, pero que después está lejísimo de todo. A veces terminas gastando más en taxi, en tiempo, en cansancio, que en una habitación. Por eso, siempre ten en cuenta de no buscar el hotel perfecto. Busca el hotel que mejor encaje con el viaje que querés hacer. Porque al final, un mal hotel te puede arruinar un gran destino y uno bien elegido puede mejorar muchísimo el nivel de un viaje normal.
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5: 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En Córdoba, se prepara un operativo de seguridad histórico para la final. La provincia desplegará un amplio dispositivo de prevención para el domingo y se estima que más de 80.000 personas se concentrarán en distintos espacios públicos para seguir el partido de la selección argentina. El operativo incluiría controles policiales, cortes de tránsito y refuerzos de los servicios de emergencia. Internacional. Estados Unidos lanzó una nueva ofensiva sobre Irán. Las fuerzas estadounidenses realizaron nuevos bombardeos contra objetivos estratégicos iraníes y ya son 5 días consecutivos de ataques. La escalada mantiene máxima tensión a Medio Oriente y aumenta la preocupación de la comunidad internacional por una posible expansión del conflicto. 21 grados, la temperatura en Córdoba, humedad 72%, viento del sector sudeste a 8 kilómetros por hora, cielo despejado.
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1: Locura de Virus.
2: El disco se iba a llamar originalmente Pecados. Cuando iban a registrarlo, los hermanos Moura decidieron cambiar el título por el que hoy es conocido.

Lo presentaron en el Teatro Ópera en los días 12, 13, 14 y 15 de diciembre de 1985. El álbum llevó a Virus a su reconocimiento internacional y a realizar giras en varios países de Latinoamérica.

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1: 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En Córdoba, el gobernador Martín Yarlora reorganizó su equipo de gobierno. El mandatario provincial designó a Manuel Calvo como nuevo jefe de gabinete para coordinar áreas estratégicas del Ejecutivo. Esta decisión respondió al nuevo escenario nacional y buscó dar un mayor protagonismo a las provincias en la gestión. La reestructuración también incluyó nuevos nombramientos en las secretarías y ministerios clave del Centro Cívico. Internacional. Un fuerte sismo sacude la costa del Pacífico. El terremoto de 7,3 grados ocurrió este viernes en la frontera entre México y Guatemala y afectó en gran parte a la región centroamericana. Las autoridades mantienen activa dos alertas de tsunami para ambas costas por la intensidad del movimiento telúrico. Actualmente, los equipos de emergencia monitorean las zonas vulnerables para reportar posibles daños en las estructuras. Temperatura actual en la ciudad de Córdoba, 23 grados 2 décimas, cielo parcialmente nublado, humedad del 54% y vientos del sector sudeste a 13 kilómetros por hora.
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1: Hoy elegir un hotel parece más fácil que nunca, pero también más engañoso, porque muchas veces reservamos viendo fotos perfectas y terminamos descubriendo que el problema no era la habitación, era todo lo demás. Por eso, los viajeros frecuentes siempre te dicen algo muy simple. Un hotel no se elige por cómo se ve, se elige por cómo te hace viajar. Y ahí hay detalles clave que cambian completamente una experiencia. Por ejemplo, la ubicación real, si tiene transporte cerca, si hay ruido en la zona o incluso si las fotos fueron tomadas hace 10 años. De hecho, cada vez más gente hace algo que es muy importante. Primero, leer las críticas negativas de cada uno de los alojamientos y después buscar si hay fotos que sacaron los viajeros. Porque si 100 personas distintas se quejan de lo mismo, probablemente sea verdad. Y otro error muy común, elegir el hotel más lindo, pero que después está lejísimo de todo. A veces terminas gastando más en taxi, en tiempo, en cansancio, que en una habitación. Por eso, siempre ten en cuenta de no buscar el hotel perfecto. Busca el hotel que mejor encaje con el viaje que querés hacer. Porque al final, un mal hotel te puede arruinar un gran destino y uno bien elegido puede mejorar muchísimo el nivel de un viaje normal.
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1: Cada vez falta menos para la final del mundo, que se jugará el próximo domingo entre España y Argentina. Pero aquí van algunos datos con respecto a la copa que todos quieren levantar. La copa del mundo original pesa 6 kilos, 175 gramos, y está fabricada con 5 kilogramos de oro de 18 quilates. Sin embargo, el trofeo que levanta el campeón en la premiación solo permanece unos minutos en sus manos. Una vez que finaliza la ceremonia, la FIFA recupera la copa original y entrega al campeón una réplica de bronce bañada en oro, que es la que la selección conserva para los festejos. La razón es la siguiente: antes existía una regla que permitía quedarse con el trofeo original al ganar 3 copas del mundo. Brasil lo consiguió en 1970 y recibió la histórica Copa Jules Rimet, la anterior Copa del Mundo. Pero pocos años después, el trofeo fue robado en Brasil y nunca volvió a recuperarse. Las investigaciones concluyeron que habría sido fundido para vender el oro. Desde entonces, y con el nuevo trofeo, la FIFA nunca más volvió a entregar el trofeo original de forma permanente. Esta es una de las historias más increíbles que envuelve a la Copa del Mundo.
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1: 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En Córdoba, el gobernador Martín Yarlora reorganizó su equipo de gobierno. El mandatario provincial designó a Manuel Calvo como nuevo jefe de gabinete para coordinar áreas estratégicas del Ejecutivo. Esta decisión respondió al nuevo escenario nacional y buscó dar un mayor protagonismo a las provincias en la gestión. La reestructuración también incluyó nuevos nombramientos en las secretarías y ministerios clave del Centro Cívico. Internacional. Un fuerte sismo sacude la costa del Pacífico. El terremoto de 7,3 grados ocurrió este viernes en la frontera entre México y Guatemala y afectó en gran parte a la región centroamericana. Las autoridades mantienen activa dos alertas de tsunami para ambas costas por la intensidad del movimiento telúrico. Actualmente, los equipos de emergencia monitorean las zonas vulnerables para reportar posibles daños en las estructuras. Temperatura actual en la ciudad de Córdoba, 23 grados 2 décimas, cielo parcialmente nublado, humedad del 54% y vientos del sector sudeste a 13 kilómetros por hora.
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1: Datos del tránsito para que tengan en cuenta en esta tarde de día de viernes. Cerramos la semana y continúa el corte en Avenida Colón a la altura de Cañada, que será por una semana debido a una obra de Aguas Cordobesas. La circulación por el sector va a estar bastante complicada en horarios pico como en este momento, y también en calle Santa Rosa al 300 también se perciben cortes. Grandes demoras en el tránsito en este momento, en esta tarde, sobre todo en lo que es Domingo Sarmiento, en la unión con Humberto Primo, desde Avenida Maipú hacia la calle General Paz. En Avenida Colón también, desde Rivera Indarte hasta Figueroa Alcorta. Y gran congestión en lo que es el bulevar Chacabuco. Evitar zonas céntricas y circular con mucha precaución.
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1: Lanzarán en vinilo Alta Fidelidad. Se reeditará el disco Alta Fidelidad en formato vinilo, obra que tiene a Mercedes Sosa cantando las canciones de Charly García. Son 12 temas donde la negra le da la impronta a clásicos como Cerca de la Revolución, Promesa sobre el bidet, Cuchillos, entre otros. Quilmes Rock anunció su edición en 2027. Se oficializó el Quilmes Rock para abril del año que viene. En la previa de este festival, la gente podrá proponer sus bandas favoritas. La preventa de entradas ya está disponible en Enigma Tickets. Salieron las entradas para La Renga en Córdoba. El show está previsto para el 17 de octubre en la Plaza Próspero Molina de Cosquín. Los tickets se pueden comprar en Arte Infernal o puntos de venta.
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1: Un minuto de noticias en Grupo Shopping. En el país, las autoridades de la AMIA reclamaron el juicio de ausencia. La Mutual Judía pidió este mecanismo legal durante el acto por el aniversario del atentado. El reclamo ocurrió frente al presidente Javier Milei en el barrio de Once. Los dirigentes denunciaron la falta de avances relevantes en la causa durante el último año. Por este motivo, exigieron medidas urgentes para reactivar la investigación judicial. El dólar oficial cerró con una suba de 5 pesos. La moneda estadounidense terminó la jornada del viernes con un valor de 1.500 pesos en el Banco Nación. El mercado informal también registró un incremento y el dólar blue alcanzó los 1.530 pesos. Esta tendencia ocurrió en un día de saldo positivo para el Banco Central. La autoridad monetaria adquirió 39 millones de dólares para sus reservas. Temperatura actual en la ciudad de Córdoba, 22 grados, cielo algo nublado, humedad del 57% y viento del sector sudeste a 10 kilómetros por hora.
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1: Hoy elegir un hotel parece más fácil que nunca, pero también más engañoso, porque muchas veces reservamos viendo fotos perfectas y terminamos descubriendo que el problema no era la habitación, era todo lo demás. Por eso, los viajeros frecuentes siempre te dicen algo muy simple. Un hotel no se elige por cómo se ve, se elige por cómo te hace viajar. Y ahí hay detalles clave que cambian completamente una experiencia. Por ejemplo, la ubicación real, si tiene transporte cerca, si hay ruido en la zona o incluso si las fotos fueron tomadas hace 10 años. De hecho, cada vez más gente hace algo que es muy importante. Primero, leer las críticas negativas de cada uno de los alojamientos y después buscar si hay fotos que sacaron los viajeros. Porque si 100 personas distintas se quejan de lo mismo, probablemente sea verdad. Y otro error muy común, elegir el hotel más lindo, pero que después está lejísimo de todo. A veces terminas gastando más en taxi, en tiempo, en cansancio, que en una habitación. Por eso, siempre ten en cuenta de no buscar el hotel perfecto. Busca el hotel que mejor encaje con el viaje que querés hacer. Porque al final, un mal hotel te puede arruinar un gran destino y uno bien elegido puede mejorar muchísimo el nivel de un viaje normal.
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1: ¡Chicos! ¡Chicas! ¡Gracias!
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3: Un minuto de noticias en Grupo Shopping. En el país, las autoridades de la AMIA reclamaron el juicio de ausencia. La mutual judía pidió este mecanismo legal durante el acto por el aniversario del atentado. El reclamo ocurrió frente al presidente Javier Milei en el barrio de Once. Los dirigentes denunciaron la falta de avances relevantes en la causa durante el último año. Por este motivo, exigieron medidas urgentes para reactivar la investigación judicial. El dólar oficial cerró con una suba de 5 pesos. La moneda estadounidense terminó la jornada del viernes con un valor de 1.500 pesos en el Banco Nación. El mercado informal también registró un incremento y el dólar blue alcanzó los 1.530 pesos. Esta tendencia ocurrió en un día de saldo positivo para el Banco Central.

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1: El sábado en Club Paraguay se estará presentando nuevamente la Kermés Redonda. Será en el primer turno a partir de las 19 horas y las entradas se encuentran totalmente agotadas. Ese mismo día, pero en Pétalos de Sol, Cabezones estará festejando 20 años de bienvenido. La banda invitada será Bestia.
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1: Cada vez falta menos para la final del mundo, que se jugará el próximo domingo entre España y Argentina. Pero aquí van algunos datos con respecto a la copa que todos quieren levantar. La copa del mundo original pesa 6 kilos, 175 gramos, y está fabricada con 5 kilogramos de oro de 18 quilates. Sin embargo, el trofeo que levanta el campeón en la premiación solo permanece unos minutos en sus manos. Una vez que finaliza la ceremonia, la FIFA recupera la copa original y entrega al campeón una réplica de bronce bañada en oro, que es la que la selección conserva para los festejos. La razón es la siguiente: antes existía una regla que permitía quedarse con el trofeo original al ganar 3 copas del mundo. Brasil lo consiguió en 1970 y recibió la histórica Copa Jules Rimet, la anterior Copa del Mundo. Pero pocos años después, el trofeo fue robado en Brasil y nunca volvió a recuperarse. Las investigaciones concluyeron que habría sido fundido para vender el oro. Desde entonces, y con el nuevo trofeo, la FIFA nunca más volvió a entregar el trofeo original de forma permanente. Esta es una de las historias más increíbles que envuelve a la Copa del Mundo.
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2: Locura es el quinto álbum de estudio de Virus.

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0: y salir, escapar.
1: ¡Grande! Ok, ahora en serio.